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1: Con gusto el golpe nuevamente con ustedes. Y esto dice así:

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1: Con mucho cariño para toda la raza bonita que nos acompaña por aquí en esta noche. Claro que sí, continuamos con más y más música para todos ustedes, raza bonita, gente de San Antonio, Texas, Maestro Zapata y a su señora y esposa que nos acompañan por aquí en esta noche. Gracias por hacerlo. Por ahí nuestros compitas Rebelión, Andrés y toda su gente, señores, gracias por acompañarnos, a todos nuestros familiares que nos acompañan esta noche, familia Vallecillo, familia Pino y mis abuelos que están acá de este lado. Los queremos bastante. Abuelito, de cariño es bolito y bolita, Sabe, y aquí se los digo en público, que los queremos un chingo, ustedes lo saben bien. Cada que los veo, les digo lo mismo, que los quiero un chingo. Igual, quiero que lo sepan, gracias por acompañarnos esta noche. Continuamos con más música. Sabemos que aquí en Houston, Texas, se bailan las cumbias, pero bien, bien, bien chingón. Se llama por ahí para toda la raza bonita que nos acompaña por aquí en esta noche. Bonito, bonito,

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Tenemos un cariño muy especial porque aquí crecimos en Houston, Texas, señores. Está por aquí nuestra familia que nos acompaña esta noche. Nuestros colegas músicos, a toda la raza que nos acompaña. Nos sentimos a todísima madre estar esta noche con todos ustedes, señores. Grabaciones de Pescadores, raza bonita que nos acompaña.

0: cada uno de ustedes bien contentos. Gracias por honrarnos con su presencia. Pescadores del Río Conchos, gracias de todo corazón. A todos ustedes, mis amigos paisanos de Zacatecas, gente del bello San Luis Potosí esta noche, los paisanos de Chihuahua. ¡Arriba San Luis Potosí, paisanos! Qué bonito se siente estar con todos ustedes. Gracias de todo corazón por apoyar la música de servidores. Esta noche somos totalmente para ustedes. Vamos a brindar, todos los que tengan su cervecita en mano, su traguito, su whisky, su tequilita, levántelo porque esta noche es de fiesta.
1: Se ha llegado la hora, señores. ¿Quién cumple años esta noche? El tío Danzi cumple años. A ver, pues, a ver, hay mucha gente que cumple años, ¿sí o no? A huevo. Voy a empezar a pedir el ID a ver si es cierto. No se crean. Este traguito va para todos ustedes. A toda esta linda raza me...

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1: Parcela de Mendoza, 4 de a caballo, su compa Freddy Vega Jr. Oiga, dice así, vámonos.

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0: orejones, cuatro de a caballo, su compa Freddy Vega. Es un honor para mí, viejo, estar con ustedes.
1: Comparito del honor.
0: Muchas gracias.
1: Nuestro recíproco desde... Bienvenido desde Sonora, aquí en Monterrey, tu casa. Y que viva la música norteña con estos
0: así
1: clásicos,
0: nomás. Compadre. Una página más, viejo. A ver cómo nos sale.
1: Y ¡se! Sí.

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0: Aquí andamos con mis amigos Los Alegres del Barranco, desde la Perla Tapatía, pariente.
1: Saludos para toda la raza, oiga. Aquí un gran saludo para todo el público. Y dice más o menos así, oiga, dice compa Luis R. Conríquez, y dice...

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1: Directamente desde el rancho San Gabriel, en Allende, Nuevo León, de los corridos, corridos ya de veras, mi compa Leandro Ríos, impostores de Nuevo León, se lo enviamos, se llama El Amo. Ahí le va primero.

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1: Junto con nuestros amigos de Parranda, Duetazo.
2: Impostores de Nuevo León, de los temas viejitos pero sabrosones para todos ustedes. Llevo por nombre La Visa Z en la

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Pues vamos a continuar, mi compa, pariente. Vamos a seguir adelante con más corridos. Chacalosos, viejo, chacalosos. Y ahí le va un bonito saludo para toda la raza bonita del bonito estado de Sonora, pariente. Y ahí le va este bonito corrido, mi compa, claro que sí. Un corrido que compuso un viejo bigotón, que por ahí es muy conocido por todos, viejón. Ándale, pues oiga. Y un saludo para mi compa Melchor, hombre, dice. Ahí le va, viejo.

0: de ritmo, viejo.
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1: De las historias y relatos que se hicieron corridos, Impostores de la Unión, mi compa Leandro Ríos, se llama

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0: Pues ahí les va el corridazo, el Pascual Cartel. Primero que todo, agradecer a los dos de Tamaulipas por acompañarnos en este corridazo.
1: Muchas gracias, compadre, aquí por la invitación. Un honor para nosotros.
0: Ahí le va la raza, el Pascual Cartel. ¡Suénale, compalán!

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1: Aviéntame un trago, compadre, y ahí le va pa' toda la clica. Y acompáñeme, compa Felipe.

sean gachos por la espalda, no. Topen eso que al cabo mi gusto es. ¿Quieren un corrido, verdad?

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¡Mi compa! Ándale pues, mi compa, vamos a enviar un bonito saludo para la gente, pariente, donde se dan las pitayas, viejo. El fuerte Sinaloa, mi compa. Esa gente de Huachochi, saludos. Vamos a enviarle el tremendo corridazo de la riata, mi compa. Ahí dice, viejo.

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señores, directamente desde el rancho San Gabriel, en Allende, Nuevo León, de los corridos, corridos ya de veras, mi compa Leandro Ríos, impostores de Nuevo León, se lo enviamos, se llama El Amo. ¡Ahí le va, primo!

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1: Saludos, gracias.

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Tenemos un cariño muy especial porque aquí crecimos en Houston, Texas, señores. Está por aquí nuestra familia que nos acompaña esta noche. Nuestros colegas músicos, a toda la raza que nos acompaña. Nos sentimos a todísima madre estar esta noche con todos ustedes, señores. Grabaciones de Pescadores, raza bonita que nos acompaña.

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En camino su amigo y servidor, el mismo Lolín Galván de Radio Sanchepe. Por aquí, pues como ya se darán cuenta, ya estamos otra vez con ustedes. Pasamos un día entero sin luz por cuestiones ajenas a nuestra empresa, por cuestiones de la naturaleza, pero ya estamos por aquí al aire. Les pedimos una gran disculpa por no haber podido estar con ustedes compartiendo nuestra bonita música y sus complacencias, pero hoy con todo gusto regresamos con todo el ánimo, con todo el ambiente. Ya estamos de regreso al 100% a través de Sanchepe Radio, directamente desde la comunidad de San José Tapanco. Les enviamos un cordial saludito a todos y cada uno de los que siempre siguen y nos sintonizan. Y por supuesto, una gran disculpa a mis amigos. Los dejo en muy buenas manos de mi compañera Zaira Azúa para que los siga complaciendo con más de la música. Y obviamente con horitos totalmente disponibles. Les saludo en cabina su amigo y servidor, el mismo Lolín Galván. Con permiso, los dejo en muy buenas manos.

Hola, hola, mi gente. Muy buenas tardes, muy buenas tardes. Por aquí ya su locutora Zaira Zuola Chaparrita estará por aquí en cabina después de la ausencia de la lluvia de ayer. No hubo programación por aquí en cabina de Radio Sanchepe, pero ya estoy aquí para que manden sus mejores temitas, para que manden sus temitas por aquí a cabina de Radio Sanchepe. A ver cómo anda toda esa gente chingona y trabajadora, ¿dónde andan? Ya repórtense, ya tenemos servicio, servicio de Radio Sanchepe, mi gente, para que mande sus mejores temitas. Vamos a dar inicio con este bonito tema, del Trono de México, dos almas. Almas gemelas, nos vamos recio con este bonito tema. Excelente tarde para todos. Saluditos.

Vámonos, vámonos con más temitas, ya que andamos con toda la actitud hoy jueves. Hoy jueves andamos con todo, después de la ausencia de la luz, ya andamos por aquí en cabina echando relajo, mi gente, ya saben, manden sus temitas aquí con la chaparrita. Aquí estoy a la orden para hacer más desorden. Nos vamos con este bonito tema, algo de vagón chicano, algo para los enamorados y los decepcionados, no se quedan, más bien a los enamorados como yo, como la chaparrita. Nos vamos con este bonito tema, viernes sin tu amor.

Seguimos con más temitas agradables. Hoy en este jueves nos vamos con este bonito tema de los Cardenales de Nuevo León. Saludos para el buen amigo Hugo Voss de las Cataratas del Niágara. A ver, ya repórtense, ¿dónde anda también el buen amigo Beto Sánchez, Beto Hernández? ¿Dónde andan por ahí? Ya repórtense a cabina, ya anda por acá la chaparrita echando relajo aquí en cabina. Nos vamos con este bonito tema de los Cardenales de Nuevo León, mi cómplice. Saluditos.

Seguimos con más temitas. Por acá ya se reportó el buen amigo Hugo Voz de las Cataratas del Niágara. Dice, saludos chaparrita, buenas tardes. Se sacó 1,000. Ah, ya aumenté, ya no es 100, ahora es 1,000. Por la rolita, claro que sí. O por qué fue, hombre, diga por qué fue que me saqué 1,000. Porque llegué a cabina después de la ausencia de ayer. O por qué fue. Vámonos, vámonos recio. Nos vamos a ir con este bonito tema de la energía norteña, el alfarero. Saluditos.

muy bonita canción que nos solicitaron por aquí en cabina de Radio San Chepe. Muy bonita canción, yo la había escuchado más con la, creo que con la, en la iglesia, cuando, hace tiempo, pero está muy bonita con esta agrupación. Muy bonito tema. Nos vamos con más temitas. A ver qué dice el buen amigo Hugo Voz, ya se reportó por acá, dice, así la tormenta se llevó el ambiente, pero qué bueno que ya están con toda la actitud, enhorabuena. Claro que sí, repórtense, ya andamos por aquí haciendo relajo, todos esos que andan en la chinga, ya llegamos a chingarle también por aquí, a recoger y a ganar la chuleta, hombre. Yo dije, no voy a ganar chuleta, pero miren, sí gané chuleta el día jueves, sí gané hoy. Nos vamos con este bonito tema. Nos vamos con este bonito tema de los Greys. Voy a sacarles algo del baúl de los recuerdos. En lo que se reportan, voy a estar sacando algo de lo más profundo del baúl del recuerdo. Nos vamos con este bonito tema de los Greys. Dos gotas de agua. Con saludos a la gente de Kentucky que radican en la Unión Americana. Saludos para mi hermana Silvia, que ayer estuvo cumpliendo años y quería algún locutor por aquí. Creo que quería por ahí al patrón, la Lynn Galván, en la noche. Pero pues no se pudo. Saluditos, que cumpla muchos años más mi hermana Silvia Azúa. Saludos, nos vamos con los Greys.

Vámonos, vámonos con más temitas. Nos vamos a ir con algo de la energía norteña, este bonito tema. Contéstale, a ver, ¿dónde andas? Que no me contestas. Contéstame, no se crean. Así es este bonito tema. Así es que ya saben, mi gente, repórtese a cabina. Ya andamos aquí echando relajo en cabina de Radio San Chepe. Después de la ausencia, ya estamos aquí. Nos vamos con este bonito tema. Contéstale.

vámonos con más temitas. Dice con, que te quiere concentrada. Yo me concentro aquí en cabina. Aquí no le contesto al tóxico porque hay que concentrarse por aquí con el teléfono y los aparatos. Así es que ya sabes, chiquito, aquí no te puedo contestar. Vámonos, Recio, con este bonito tema. Se reporta el buen amigo Ismael, dice, hola, saludos, ¿podrías ponerme la de por qué no eres libre? Claro que sí, vámonos con este bonito tema, ¿por qué no eres libre del grupo Exterminador? Para el buen amigo Ismael, hasta Michigan, nos vamos con este bonito tema.

Vámonos, vámonos con más temitas. Ya se reportó el buen amigo Beto. Ay, ¿quién es Beto Sánchez, verdad? Beto Sánchez dice, hola chaparrita, ¿cómo estás? Dice, ya volvieron. No había nadie. No, pues no habíamos, no había nadie por aquí. ¿Por qué fue? Porque no había luz. Se nos vino una tormenta y pues no, no había nada de luz. Así es que no había nadie, pero hoy ya estamos por aquí de regreso. Dice, saludos para todos los primeros perros de Houston y Sherida. Ya tú sabes cuál temita. Claro que sí. Nos vamos con este bonito tema. Dice, ay, para los, otra vez vuelve a decir, dice, sí, para los primeros perros de Houston y Sherida, chaparrita. Claro que sí. Nos vamos. Nos vamos con este bonito tema. Creo que hasta ayer la agüita como que otra vez me quiso mormar otra vez, ¿verdad? Otra vez me quiso doler la garganta, pero vámonos, vámonos, recio, esto de como quiera sigue. Nos vamos con este bonito tema, las medias negras.

con otro temita. Les iba a decir, nos vamos por las caguamas, pero no están tan heladas. Las cocas no estaban tan heladas. No se creen, yo no tomé coca. Tomé agua, pero no estaba tan helada el agua. Desde ayer no estaba helada. Así es que no vayan por caguamas. Espérense, déjense. Hay por ahí como a la una ya van a estar bien frías, bien muertas. Pero hay que irnos con otro temita. Vámonos, recio. Por acá se reporta el buen amigo Tavo, dice, saludos y saludos para la raza de Estanzuela, Mezquitic de Carmona. Para Leno, Miguel, el May, el Tavo. Ahí sí puede complacer al May con el vaquero de los Ávila, claro que sí. Este bonito tema, como los vaqueros. A ver, vámonos, recio, hasta Mezquitic de Carmona con este bonito tema.

Vámonos con este bonito tema. A ver quién me estaba solicitando este bonito tema, hombre. Hombre, el buen amigo Junior Morales dice, póngase la canción de Mares de Lujo de los Armadillos y saludos para el mariachi hasta Mississippi y a los muñecos. Vámonos con este bonito tema para los muñecazos y el mariachi de parte del buen amigo Junior Morales. Nos vamos con este bonito tema.

seguimos con más temitas. Nos vamos con este bonito tema hasta Córdoba, Veracruz. A ver, hasta Córdoba, Veracruz, nos vamos con este bonito tema para la señora Rebeca, hermana del buen amigo Hugo Voz de las Cataratas del Niágara, y para su señora madre, doña Esperanza. Nos vamos con este bonito tema, ese bonito tema de los Cadetes de Linares, Flor de Capomo. Nos vamos hasta allá con este bonito tema y saludos para todos los radioescuchas de Radio San Chepe.

más temitas, nos vamos con este bonito tema, con saludos para el buen amigo Chirrín Rubio y el buen amigo Beto Hernández. Y hay para mi amor, de parte de la dueña de sus quincenas, nos vamos con este bonito tema de Vicente Fernández, Por Tu Maldito Amor. Claro que sí, saluditos.

0: Vámonos con más temitas. Mi gente, también les recuerdo que traigo horitas disponibles por si alguien quiere una horita con la chaparrita. Aviéntese, aviéntese, todavía es temprano. Por aquí con la chaparrita, nos vamos con este bonito tema. Dice el buen amigo Ismael, póngame la del toro güero de los novillos. Claro que sí, nos vamos con este bonito tema.
1: Vacaciones. Ahora le toca el turno a otro corrido por ahí a la gente del Alamito, el saludo. Se llama el corrido del toro güero. Ahí le va viejo su corrido, dice más.

Vámonos, vámonos con más temitas. Nos vamos con este bonito tema. Este bonito tema es el corrido del buen amigo Felipe Sánchez. Dice, bueno, ahí le encargo el corrido. Claro que sí, estaba pendiente ese corridito desde el, ¿qué fue? Desde el martes, hombre, ¿cómo andamos? Pero ya ven, no hubo luz, pero bueno, vámonos, vámonos con este bonito tema. Y les recuerdo, mi gente, traigo horitas disponibles porque ya casi termino esta horita. Por si alguien dice, una horita, yo me viento con la chaparrita por aquí. Estoy a la orden. ¿Quién dice yo o quién no dice yo? Y saluditos, ya saben, para los que me quieren y para los que no me quieren también. ¿Dónde andan los que sí me quieren? ¿Dónde andan? ¡Repórtense! Saluditos, nos vamos con este bonito tema.

Nos vamos con más temitas, otro temita más, ya casi estoy en la recta final de esta horita. Vámonos con este bonito tema. Se reporta el buen amigo Hugo Voz de las Cataratas del Niágara. Dice muchas, ah no, dice, que dice muchas gracias, chaparrita. Saludos a mi madre y a mi hermana que te están escuchando hasta Veracruz. Claro que sí, nos vamos con este bonito tema. Con saludos para su hermana y para su querida madre del buen amigo Hugo Voz de las Cataratas del Niágara. Ya me ando trabando. Nos vamos con este bonito tema. Con saludos para su querida madre y para su hermana. Nos vamos con este bonito tema. De Chelino Sánchez, Las Nieves de Enero, hasta Córdoba, Veracruz, con este bonito tema.

aquí quedó este bonito tema hasta Córdoba, Veracruz, para la madre y hermana del buen amigo Hugo Boss de las Cataratas del Niágara. Ahí quedó este bonito tema de las nieves de enero, si no, no te espero. Vámonos, vámonos. ¿Dónde andará por ahí mi amorcillo que no se ha reportado, hombre? Ya repórtate porque ya me voy. Con este bonito tema doy por terminada esta horita y ya me paso a retirar. Ya que no cayó nada, nos vamos para la casa a seguir correteando la chuleta. Bueno, yo sí voy a corretear la chuleta todavía, no sé ustedes, pero yo sí. Nos vamos con este bonito tema, dice el buen amigo Felipe Sánchez desde el martes, hijo de la sí, ¿verdad? Nos vamos con este bonito tema que nos está solicitando el mismo Felipe Sánchez, el gallo blanco con los fiscales, claro que sí. Vámonos, vámonos, Recio, con este bonito tema.

Vámonos con este otro temita, hombre. Yo ya me quería ir, ¿verdad? Ya tenía que... no tenía que irme, ya se me había acabado la hora. Así es que ya me tenía que haber ido. Vámonos con este bonito tema. A ver, les voy a regalar este y otra cancioncita. Solo porque ayer no hubo luz. Les voy a regalar este temita. A ver si alguien se anima y quiere una ahorita con la chaparrita. Aquí en cabina. Nos vamos con este bonito tema. Nos lo está solicitando el buen amigo Ismael. Dice, póngame la de 3 semanas de Marco Antonio Solís. Claro que sí, nos vamos. Nos vamos con este bonito tema. A ver qué sale, a ver qué sale. Si es Juana o es Chana. Y si no, pues me voy. Vámonos, vámonos, Recio, con este bonito tema. Thank you.

Vámonos con otro bonito tema. Por acá se reporta el Rooster Martínez. El Gallo Martínez dice que saludos para toda la cuadrilla que andan por allá en chinga. Claro que sí. Dice también para el buen amigo Nabo Verde y al doble R. Claro que sí. Con este bonito tema de Grupo Laberinto. Y ya con este bonito tema me paso a retirar. ¡Ánimo! ¡Ánimo! ¡Que es jueves! Jueves, bebes, hay que beber. Ya se helaron las caguamitas, ya son las. Es la una con 19 minutos. Ya están bien frías. Corran por las primeras. Vámonos con este bonito tema.

Pero ya me iba a ir, pero voy a poner este bonito tema para mi hermana que el día de ayer estuvo cumpliendo años y yo quería dedicarle por aquí las mañanitas, pero no hubo señal, no hubo luz y ya me ando yendo y no las puse. ¿Cómo ven? ¿Cómo ven? Y porque es mi hermana, le pongo las mañanitas. Bueno, también nos vamos con este bonito tema de la Fiera de Ojinaga. Las mañanitas y saludos también para todos los cumpleañeros. Hoy en su día, especialmente para mi hermana Silvia, que el día de ayer estuvo de manteles largos. Bueno, un día, ¿qué fue? A ver, ando bien norteada. El martes también fue de mi otra hermana. Saludos para mi hermana. No me sintoniza, pero bueno, saluditos para mi hermana Araceli Azúa y Silvia Azúa con este bonito tema. Las mañanitas con la Fiera de Ojinaga. Y ya ahora sí me voy porque no salió nada. Me voy.

Bueno, mi gente, ahora sí ya me paso a retirar. Muchísimas gracias a todas esas personitas que estuvieron en sintonía después de la ausencia de ayer, que hasta hoy hubo radio San Chepe. Nos vemos el día sábado, primeramente Dios, en punto por acá de las 5. Si no sucede nada, por aquí va a estar su locutora, la Chaparrita. La Chaparrita va a estar aquí el día sábado, primeramente Dios, para que la sintonicen. Bueno, mi gente, bonita tarde para todos. Miren, ya son las... Es la 1:26, les di unas cancioncitas más por el problemita de ayer. Yo me tengo que ir a corretear la chuleta de nuevo. Tengo que ir a corretear la chuleta, pero dije, los voy a complacer, no los voy a dejar ahí con ganas de sus temitas. Así es que, bueno, ya les regalé este poquito rato. Nos vemos el día sábado. Muy bonita tarde para todos. Y si llueve, no anden ahí mojándose porque se van a enfermar de la gripa. No anden ahí en el agua. Cuídense. Cuídense y bonita tarde. Les mando un abrazote y un besote. Bye, bye.

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por ahí de las grabaciones de Pescadores, con mucho cariño para toda la raza bonita que nos acompaña por aquí en esta noche. Claro que sí, continuamos con más y más música para todos ustedes, raza bonita, gente de San Antonio, Texas, Maestro Zapata y a su señora y esposa que nos acompañan por aquí en esta noche. Gracias por hacerlo. Por ahí nuestros compitas Rebelión, Andrés y toda su gente, señores, gracias por acompañarnos, a todos nuestros familiares que nos acompañan esta noche, familia Vallecillo, familia Pino y mis abuelos que están acá de este lado. Los queremos bastante. Abuelito, de cariño, es bolito y bolita, sabe, y aquí se los digo en público que los queremos un chingo, ustedes lo saben bien. Cada que los veo, les digo lo mismo, que los quiero un chingo. Igual, quiero que lo sepan, gracias por acompañarnos esta noche. Continuamos con más música. Sabemos que aquí en Houston, Texas, se bailan las cumbias, pero bien, bien, bien chingón. Se llama por ahí para toda la raza bonita que nos acompaña por aquí en esta noche. Bonito, bonito.

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Hola, hola, muy buenas tardes a todos ustedes. Ya son las 2:53 de la tarde. Pues excelente jueves para todos ustedes. La Coqueta con ustedes. Mi nombre es Elizabeth Guillén. Pues ya estamos aquí con ustedes muy temprano, la verdad. Faltan unos 5 minutillos, hombre, pero ya andamos aquí trabajando. Pues traemos ahorita disponibles para todos ustedes a un tema que vamos a dejar de fondo. Es Pídeme, del grupo Legítimo.

buenas tardes a todos ustedes. Pues por ahí, desde la luz nos dejó sin... Bueno, la luz no es cierto. Ayer nos quedamos sin luz, todo San José el Tapanco. Ayer estábamos nada de luz, oigan, y ya pues hoy primeramente Dios, pues ya estamos aquí trabajando con ustedes. Ya estamos laborando, traemos horitas disponibles para todos ustedes. Si nos extrañaron o no nos extrañaron el día de ayer, oigan. Vámonos con este tema, con más temitas. Espero que lleguen los saludos. Ya estamos aquí en cabina con ustedes, La Coqueta, para ponerles más y mejores temas.

buenas tardes a todos ustedes, los fiscales del norte. El gallo blanco, ¿será cierto, hombre? Sí, sí soñarán o no soñarán. Bueno, pues muy buenas tardes, ya estamos aquí trabajando, echándole muchísimas ganas. Ya es juevesito lindo para todos ustedes. Pues vámonos con más temitas y también pues decirles que la coqueta trae ahorita disponibles para todos ustedes. Los temerarios, ven porque te necesito de los temerarios.

0: Muy buenas tardes. Oigan, creo que andaba extrañando las románticas de la mañana, las andaba extrañando, la verdad. La verdad que sí, oigan, ya me quería venir en la mañana, pero todavía no había luz. Yo dije, pues que si llega en la mañana la luz, me voy a ir a tocar las románticas de la mañana, ¿verdad? Ando muy romanticón, oigan, ando bien enamorada. Pues bueno, vámonos con más temitas, con más música. Saludos a mi patrón, Modesto Galván. Ahorita no me está patrocinando, pero es mi patrón, ¿verdad? Modesto Galván, muy buenas tardes en Abarrotes Galván. Y pues ya son las 3:05 de la tarde. Comentarles que la coqueta trae ahorita disponibles para todos ustedes. Andamos con toda la energía del jueves, oigan, como ayer de este... Sí, me tocó trabajar, ya ni me acuerdo, oigan. Se me olvida luego, ¿verdad? Bueno, ayer trabajé o no trabajé. No, ayer sí trabajé, ¿verdad? Trabajé en la mañana, me tocó en la mañana. Pero después de la mañana, de después ya en la tarde, pues se nos fue la energía eléctrica, pues aquí en San José del Tapanco. Hasta hoy, hasta las 11:30 que pues nos llegó. Bendito sea Dios, siquiera ya tenemos luz. Y pues ya estamos aquí trabajando también con ustedes. Vámonos con más temas, con algo más movidito, hombre, para que se pongan a bailar un ratito. La máquina se llama, es una cumbia.
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Si nos extrañaron o no nos extrañaron, oigan. Sí nos extrañaron aquí en Radio Sanchepe, hombre. Ya andamos aquí trabajando con ustedes y pues ya están llegando los mensajes. Muchísimas gracias, chicos y chicas. Ya andamos aquí correteando la chuleta muy, muy temprano, ¿verdad? Hoy sí nos caímos de la cama, 3:08 de la tarde. Dice el buen amigazo Tavo, saludos para toda la raza de Estazuelas Mezquitic de Carmona. Dice para Leo, Migue, el May, el Tavo. Si puedes ponerme un temita, claro que sí, felicidades de topazo, nos vamos con este tema hasta Estazuelas Mezquitic de Carmona para esos muchachones.

Seguimos con más temitas. Saludos para esos buenos amigazos que ya andan en la albañilería. Es el buen amigazo Leno, Miguel, el May, el Tavo. Saludos para todos ustedes. Hasta Mezquití de Carmona. Saludazo desde aquí, desde San José del Tapanco. Hasta allá se va el saludo. Muy buenas tardes. Oigan, ya está por ahí, ya es jueves. Ya hay que ir preparando las caguamitas, ¿verdad? Oigan, y sí se avienta un buen trabajo, la verdad, oigan. La verdad, un buen trabajazo por allá hasta Mezquití de Carmona. Y pues nos vamos con más temitas, más música. Saludos a todos ustedes, a todos los albañiles que ya andan trabajando. Hay que alistarnos la caguama, hombre, ya es jueves. Y luego ya son las 3:12, ¿verdad? ¿Sabe qué hora saldrán ustedes ahí? Aquí hay personas que salen a las 3 o hasta las 5 de la tarde, dejan el trabajo de los albañiles. Pues bueno, vámonos con este tema de los Ávila, lejos de mi tierra.

vamos con más temas, nos vamos con más música. Saludos a todas las racitas trabajadoras de San Antonio, Texas, Mississippi, Rosemary, Texas, Norte Carolina, Sur Carolina, Florida, Houston, Sheridan, Dallas, Texas, Tijuana. Saludos a todos ustedes. Vámonos con más temitas y la coqueta trae horitas disponibles para todos ustedes. Algo de los Farmers, se llama Las Mujeres Caderonas.

Vámonos con más temitas, vámonos con más música. Muy buenas tardes a todos ustedes. Saludos a la racita de Rosenberg, Texas. Muy buenas tardes al buen amigazo Beto Hernández. ¿Cómo andamos, oigan? Aquí andamos ya correteando la chuleta para todos ustedes. 3:19 de la tarde. Vámonos con un tema de Conjunto Río Grande. Se llama Y me tragué mi orgullo.

Vámonos con más temas, con más saludos para todos ustedes. Saludos a toda la racita de San José del Tapanco, de Plazuela, del Valle Florido, del Puerto de Martínez, Agua Dulce, Santa Rosa de Lima. Pues a todos ustedes, a todas las personas de aquí cerquititas, ¿verdad? San Francisco de Asís, San Rafaelito, San Francisco de Asís, San José de las Flores, hasta allá, ¿verdad? A los buenos amigazos también del Refugio, también a sus buenos amigazos del Refugio, también. Pues saludos a esos albañiles que andan trabajando hasta Mezquitic de Carmona. Pues nos vamos con más temitas, con más música. Algo de los Huracanes del Norte. Se llama Te Perdoné Una Vez, Otra Vez y Otra Vez.

Pues ya es jueves, hombre, ya es jueves. Jueves lindo y hermoso, ¿verdad? Ya casi se acaba este mes. Hoy es 28 de mayo del 2026. 28 de mayo del 2026. Pues a ver si un ratito más pongo las mañanitas, ¿verdad? Para los cumpleaños de hoy, 28 de mayo del 2026. Pues bueno, vámonos con más temas. Comentarles que la coqueta trae horitas disponibles para todos ustedes. Y. Salucita, el buen amigazo Beto Hernández, hombre, hasta Rosenberg, Texas, ¿verdad? Esas personas que ya andan destapando botes porque ya es jueves, ¿verdad? De una vez, hombre, ¿verdad? Que se prenda el cerro, como luego dicen. Saludos a los buenos amigazos de Arkansas, de las Cataratas de Niágara, de Michigan, de Atlanta, de Nueva York, Luisiana, Nueva Orleans, Tennessee, Alabama y Omega. Pues vámonos con más temas, con más música. No sé qué me pasa hoy, oigan. Ay, no se crean. Voy a ponerles No, no se crean. Les voy a poner la de los 15 años, la que creo que es Mariposas, o no sé cómo se llame así esa canción, pero es como una canción de quinceañera. No, no se crean. Bueno, saludos para todos los quinceañeros, ¿verdad? Del día de hoy. Eso sí es cierto, oigan, ¿verdad? Pues bueno, vámonos con este tema de Vete a sus canales. Se llaman Las horas ya se fueron para mí. ¿Por qué será, oigan?

Hoy nomás, qué temas, la verdad, qué temas con esos temazos de Vete Sus Canarios, ¿verdad? Esos temas de Vete Sus Canarios, unas cervecitas, como dice el buen amigazo Beto Hernández, hasta Rosenberg, Texas. ¡Ay, qué calor nos dan! Bueno, la coqueta con ustedes trae ahorita disponibles y ya son las 3:30 de la tarde. También mandarle saludos al buen amigazo Armando Bandín. Ya andamos aquí, buen amigazo. Ya extrañaba la radio, no sé qué me pasó. Ya ando muy alegre, la verdad. Siempre ando bien alegre, pero hoy como que amanecí más alegre. No se crean, siempre ando bien alegre, oigan. Saludos al buen amigazo Armando Mandín, hasta Coy, Arkansas, también a mis coquetos de Mississippi y pues a toda la racita que ya nos está sintonizando. Rusty Martínez trae trabajando por ahí a Osvaldo y me está pidiendo un temita. Ahorita vamos a sacar los saludos que me está mandando. Ahorita los anotamos y le mando el saludazo, ¿verdad? A todos ustedes. Dice a toda la clica, la doble R por ahí a mi patrón y a todos los de la clica que andan ya trabajando. Dicen, andamos en la pura chinga, oiga, ya andamos aquí, laborando, correteando la chuleta, así como ustedes, así también ando yo, ¿verdad? Vámonos con este tema de Banda El Recodo, La Gitanilla, otro temazo más.

¿Sería cierto eso de la gitanilla? Oigan, pues a lo mejor y sí, ¿verdad? Lo enseñó a olvidar, pues ya le dijo, ya, ¿para qué la buscas? ¿Para qué le ruegas? No anden rogando, ¿verdad, hombre? Así pasa, oigan. Vámonos con más temas, vámonos con más música. Aquí va el del gas, oigan. ¿Quién quiere gas en su casa de San José del Tapango, verdad? Para mandárselos para allá. Saludos al barrio Las Calaveras, al barrio Chicano, al barrio Pobre y al barrio La Loma, ¿verdad? A todos los barrios de aquí de San José del Tapanco. Pues a todas las personas que ya nos están sintonizando, vénganse para acá a mandarme un saludazo, que la Coqueta anda muy contenta hoy y pues anda mandando saludos para todos, ¿verdad? En general, la verdad. Vámonos con algo del grupo Brindis, se llama ¿Cómo olvidar? Es lo que les estaba comentando, hombre. Ya ven, ¿qué les digo, hombre? Las canciones por eso están. ¿Cómo olvidar del grupo Brindis?

Es para todos mis ahijados, mis compadres, mis amistades que andan en la pura chinga trabajando, oigan, que ahí se ve que andan con echándole muchísimas ganas. Eso es todo, chamacones. Hay que corretear la chuleta todos los días y pues vámonos con algo, un temita. Pídanme algún tema, aquí andamos, oigan. Aquí andamos con todos ustedes. Vete a sus canales, se llama Carga Fina.

Seguimos con más temas, seguimos con más saluditos. Saludos para el buen amigazo. Chirrin Rubio, hombre. Para el buen amigazo Chirrin Rubio, que ya anda en sintonía de Radio San Chepe. ¿Cómo se la pasó, oigan? ¿Qué tal le fue en el camino, oiga? Saludos a todos ustedes y pues a él en especial, que se fue para Estados Unidos, ¿verdad? O anda aquí todavía en San José del Tapanco, oiga. Pues bueno, vámonos con más temas, con más saludos. Saludos también al buen amigazo Armando Mandín, a mis coquetos de Arkansas. Saludos a todos esos chicuelos que también ya andan correteando la chuleta. Pues como todos nosotros andamos correteando aquí la chuleta, ¿verdad? 3:43 de la tarde y pues nos vamos con ese tema. Espero que sea de su agrado, buen amigazo Armando Mandín. Alamín Bustón, en De las Carreteritas.

caray, hombre, dice el buen amigazo Beto Hernández, fierro por la 59.9 rumbo hasta Houston, Texas. Pues gracias por el dato, oiga, a ver si nos vamos por ese lugar. Vámonos con más temas, con más saludos para todos ustedes. Muy buenas tardes, 3:45 de la tarde, dice el buen amigazo Beto Hernández. Un saludazo para el resbalón con un tema de El Albañil con Carlos y José. Es de saludazo, oiga, para ese resbalón. No se vaya a caer, oiga.

0: Ese sí queda para los albañiles, oigan. Pues bueno, vámonos con más temitas, vámonos con más música. Así, así es, oigan. Se me hace que yo pienso que ustedes nos extrañaban y nosotros los extrañábamos a ustedes, ¿verdad? Yo sí los extrañaba, de veras los quiero, condenados y condenadas. Aunque se porten mal, ¿verdad? No, no se crean. Oigan, ese saludazo dice, mándemele un saludo para el Rustin de parte de su sobrino César. Dice que un ratito más llegamos con el 24 bien frío. El 24 de Caguamas, dice, y que se la baile. Si no se la baila, no hay cervezas. Ya oyó Rustin Martínez, así es que ahí va el saludazo. Y pues vámonos con este tema. Legítimo, dos vicios.
1: ¡Chao!

que el grupo legítimo traía el 2x1, hombre. No andamos al 2x1 ahorita. No andamos con las de 5 pesos. Espérense un ratito. No andamos con las de 5 pesos. Muy buenas tardes a todos ustedes. Pues vámonos con más temas y pues vámonos con más saludos para todos ustedes. Dice el buen amigazo Beto Hernández. Ay, le voy a encargar un saludazo para el buen amigazo Palma Guillén. ¿Dónde anda el buen amigazo Palma Guillén? Hombre, que se reporte. Saludos para usted y pues para toda su familia hasta Mississippi. Tío, ¿dónde anda? Vámonos con este tema. Miguel y Miguel, ¿sonores sus ojos negros?

Nos vamos con más temas, nos vamos con más saludos, saludos para la clica, la doble R, para mi buen amigazo, mi compa Alan Miranda, para todos ustedes, para el Rustin Martínez, que andan en la pura chinga, hombre, pero ya un ratito más llegan las heladas, así es que pónganse a trabajar primero, ¿verdad? Pónganse a corretear la chuleta y ya después llegan las frías. Así merito, oigan, pues vámonos con un tema que me están pidiendo y dice el buen amigazo Chirrín Rubio, por ahí le encargo un saludo para la chula más fea de Houston, Texas, que te reportes, chula. Dice, con un tema de los originales de San Juan, 50 mentadas, gracias, nomás poquitas, oiga, nomás 50.

0: saludos para esos albañiles hasta estas olas Mezquitic de Carmona. ¿Cómo andan, chicos? ¿Qué tal la calorcita para allá, oigan? Por ahí en el video que me mandaron se ve que sí está fuertecita la calor para irnos por unas buenas caguamas, ¿verdad? Oigan, pues ya es jueves, oigan, ya, qué tanto falta para el viernes, ¿verdad? Para andar destapando puros botecitos. Saludos a esos buenos amigazos hasta Mezquitic de Carmona y pues también a todos los albañiles que nos están sintonizando aquí en Radio San Chepe. La Coqueta con ustedes y pues gracias también al buen amigazo Beto Hernández hasta Rosenberg, Texas, por eso ahorita que nos patrocinó. Saludos y bendiciones para ese buen amigazo y pues repórtense, ya andamos aquí con ustedes para que manden más saludos, para que pidan más temas. También saludos a mis coquetos de Arkansas, a ese buen amigazo Armando Mandín, a todos ustedes que ya andan correteando la chuleta, que ya andan tras, pues, que quieren salir a lo mejor a echarse unas cervecitas bien frías porque, pues, sí se antojan. Pues, vámonos con este tema, hombre. Hermanos Espinosa, 2911.
1: Padre, va, que estás en los cielos, bendícenos a cada uno de nosotros, y más que nada el que escucha este álbum, Señor. Cuídenos, bendícenos, protégenos hoy y siempre, Señor. Te agradecemos todas las oportunidades, otro día más de vida, Señor. Le pedimos de tu protección hoy y siempre. Perdónanos por tus faltas, errores y pecados, en el nombre de Jesús Cristo, Jesús, Señor, y Espíritu Santo.

Vámonos con más saludos. Vámonos con más temita. La Coqueta aquí con ustedes para ponerles más temas y más música. Dice el buen amigazo Beto Hernández: mándenme un saludo al Resbalón y al Tavo de Rosenberg, Texas, con un tema de Beto Quintanilla. Se llama El Caballote. Vámonos con este tema.

Vámonos con más temas, vámonos con más saludos. La Coqueta aquí con ustedes para ponerles más temas, más saludos para todos ustedes. Son las 4:07 de la tarde y pues vamos a mandar saludos para esas personas que andan trabajando en los plomeros, soldadores, finicheros, cementeros, ruferos, los que andan en el campo, los albañiles, los lamineros, los que andan en los hospitales, las personas que andan en los restaurantes y que trabajan también en la limpieza de casas. Muy buenas tardes a todos ustedes. Los manda a saludar la Coqueta. Aquí andamos trabajando, correteando un ratito la chuleta con todos ustedes. Y pues también saludos al buen amigazo Beto Hernández por esta ahorita patrocinada. Dice el buen amigazo Beto Hernández. Mándemele un saludo al buen amigazo Palma Guillén hasta Mississippi. A ver si se reporta ahorita, ¿verdad? Vámonos con un tema. Eliseo Robles se llama Me entierren cantando, que me entierren cantando con Eliseo Robles.

Vámonos con más temas, vámonos con más saludos para todos ustedes. La Coqueta aquí con ustedes, 4:12 de la tarde. Gracias al buen amigazo Beto Hernández por esta ahorita patrocinada. Saludos y bendiciones. Dice el buen amigazo Cuauhtémoc. Hola, hola, ¿cómo estás? Yo muy bien, bien, siempre muy feliz y muy contenta. Dice, saludos para ti, me puedes mandar un saludo para mi comadre María desde Atlanta, Georgia, del buen amigazo Cuauhtémoc. Claro que sí, y pues también nos vamos con otro saludazo. Dice el buen amigazo Beto Hernández, mándemele un saludo a Gavino Barrera. ¿Dónde andas, Gavino Barrera? Y me puedes poner un tema. El tema es de Laberinto, se llama... ¿cómo se llama? Me voy como vine de Laberinto, claro que sí.

Vámonos con más temas, vámonos con más saludos. Dice el buen amigazo Beto Hernández: ay, mándemele un saludo a la sombra del Vaca Prieta. Oigan, si están buenos para los, estos, ¿cómo se dicen? Para los apodos, ¿verdad? Está como yo, ¿verdad? Del apodo de la coqueta, ¿verdad? Saludos al buen amigazo. Saludos al buen amigazo Chirrín Rubio, hombre, hasta Dallas, Texas. ¿Cómo anda, oigan? Pues bueno, vámonos con más temas. Yo, como luego dicen, voy a pedir permiso al patrocinador Beto Hernández, porque voy a poner un tema de Vicente Fernández, que por ahí me encontré en el TikTok. Está muy bonito, la verdad. Dice: contigo, si hay amor es verdadero, la verdad. Escúchenle el tema.

vamos con más temas, vámonos con más saludos. Gracias al buen amigazo Beto Hernández por esa ahorita patrocinada. Y me está pidiendo un tema. Dice, póngame por favor un tema de los Pumas del Norte. Se llama Recuerdos de mi infancia. Claro que sí, nos vamos con este tema y con más temas y con más saludos. ¿Cómo anda el buen amigazo Chirrín Rubio, hombre? Hasta Dallas, Texas.

Por ahí me comentan que ahora sí ando con todas las pilas, con toda la actitud del jueves, oigan. Pues yo pienso que ya los extrañaba, la verdad, oigan. Yo dije, ay, no va a haber luz, no voy a trabajar ni hoy, ni mañana, ni pasado mañana, no se crean. La coqueta aquí con ustedes, hombre, haciendo más relajo, haciendo más ruido. Dice el buen amigazo Beto Sánchez, ¿por qué no nos ha mandado saludos a los frameadores más perros de Houston y de Sheridan? Aquí andamos, hombre. Ahorita les mando su saludazo y pues saludos para todos ustedes, esos fraimeros de Houston. Y pues nos vamos con un tema. ¿Qué tema les ponemos, oigan? Vamos a ponerles el tema de medias negras con Miguel y Miguel. Nada más para que se acuerden, oiga.

Como luego dicen, nada malos recuerdos quedan, ¿verdad? Así nomás. Saludos para los albañiles, hombre. ¿Cómo andan esos albañiles? Me imagino que todavía siguen en la chamba, ¿verdad? Pero bueno, ya casi salen, oigan. Ya casi van a ser las 5 de la tarde, 4:27 de la tarde. Y pues hay que ir a echarnos las caguamas, ¿verdad? De una vez, hombre, de una vez. Ya los ando induciendo, ¿verdad? Oigan, no nos se crean. Espérense hasta el viernes, ¿verdad? Ya que tanto falta. Hay que tomar agua todos estos días. Bueno, pues saludos para todos ustedes. La Coqueta con ustedes, con más temas, con más música, con más rolitas. Pídanme un tema, ahorita los vamos a estar complaciendo. Y saludos al buen amigazo Beto Hernández hasta Rosenberg, Texas, a toda la racita de Rosenberg, Texas que nos está sintonizando. Un saludazo. Y nos vamos con un tema que me está pidiendo de Ramón Ayala, perdón, se llama Juan Botellas.

Vámonos con más saludos y vámonos con más temas. La Coqueta aquí con ustedes haciendo más borlote todos los días, ¿verdad? Así debería de ser todos los días. Hoy no sé qué comí, oigan. Hoy no sé qué comí, que ando bien alegoso, oigan, la verdad, ando bien, bien cotorrera. Pues dice el buen amigazo Junior, dice, mándemele un saludo para el mariachi hasta Mississippi y también para los muñecos de Mississippi. El saludazo del buen amigazo Junior, dice, ponme un temita, dice, el cuarto de milla, el payaso, nos vamos a ir con ese tema. Y luego dice, y te avientas otra de 5 pesos, o sea que son 2 de a 5 pesos. Baratas para el buen amigazo Junior, ¿verdad? ¿Dónde anda, buen amigazo Junior? Saludos hasta el Valle Florido, hasta el Valle Florido, y pues también aquí a San José de Tapango, toda la racita que ya nos está sintonizando. Vámonos, arre con la que barre con ese tema.

Ah, qué caray, hombre. No había. Como luego dicen, siempre pasa, ¿verdad? En veces uno quiere quedar bien, pero no, hombre, hay gente que no quiere. No, no se crea. No se crea. Bueno, amigazo Beto Hernández dice: agua ni que fuera maceta, ¿verdad? Ese lema luego lo sacamos del TikTok, ¿verdad? Agua ni que fuera maceta, ¿verdad? Pues bueno, vámonos por las caguamas de una vez, hombre, ya es jueves. Pues bueno, nos vamos con más temas, con más saludos y es barrita libre para todos ustedes. Saludos también a los albañiles, también a los buenos amigazos, que es el buen amigazo Beto Sánchez, Junior, Armando, Rustin Martínez, la Click, la doble R. Pues saludos a todos ustedes, a todas las personas que ya nos están sintonizando. Vámonos con un tema que me está pidiendo el buen amigazo Beto Hernández y con más temas, con más saludos que están llegando y están saliendo pues aquí con la coqueta.

Vámonos con más temas, vámonos con más saludos. Ya son las 4:44 de la tarde y comentarles que hoy el buen amigazo Wichi hoy no se presenta tampoco. Hoy no va a venir Wichi, así es que voy a andar aquí yo con ustedes por si alguien gusta otra horita, pues aquí andaremos a la orden, pa'l desorden. Y también nos vamos con más música, más temas. Dice el buen amigazo Beto Hernández.

Mándenme un saludo para el buen amigazo Palma Guillén hasta Mississippi. Y también nos comenta el buen amigazo Junior. Dice, ¿me puede mandar un saludo, por favor, para el mariachi hasta Mississippi y también para los muñecos de Mississippi? El saludazo del buen amigazo Junior con otro tema de 5 pesos. Se llama Flores Finas, de esos armadillos.

0: Oiga, qué rápido se terminaron esa canción de Los Armadillos. Oiga, ni tiempo me dio, la verdad. Andaba yo como que en busca de otro tema. Yo dije, pues, ¿cuál tema les pongo, hombre? Ando como queriendo, digo, pues, ¿qué tema? ¿Qué tema? Me ganaron Los Armadillos de la Sierra, hombre. Pues bueno, vámonos con más temas, vámonos con más saludos, saludos para todas las personas que ya nos están sintonizando y que nos siguen sintonizando. Vamos a estar aquí con ustedes todavía otro ratito más. Botas Blancas, Luis Sánchez.
1: Oiga, compa, ¿quién es ese pelado de las botas blancas?
2: Que no es el ayudante, compa.
3: ¡Ya no!

Luego por ahí dicen y comentan que no nos acordamos de los pobres, como nombres, y aquí andamos trabajando y correteando la chuleta todos los días. Oigan, ustedes son los que no se acuerdan de uno, ¿verdad? Saludos para los buenos amigazos, los freimeadores más perros de Houston y de Sheridan. Saludos para ellos, para el buen amigazo Beto Sánchez. Y pues también saludos para Rustin Martínez. Ya se acabó el 24 o apenas se lo van a llevar Rustin Martínez, hombre. Saludos para la clica, la doble R. Y pues vámonos con ese tema. Arre con la que barre.

Muchísimas gracias al buen amigazo Beto Hernández hasta Rosenberg, Texas, a todas las personas de Rosenberg, Texas. ¿Por qué no mandaron saludos, oigan? No se crean, oigan, pues todavía voy a estar aquí con ustedes otra horita, también va a ser barrita libre para todos ustedes, para que manden más saludos, para que pidan más temas aquí con la Coqueta. Y nos vamos con ese saludo, dice, mándemelo un saludo para el Vaca Prieta y el Resbalón y puro Rosenberg, Texas. Vaca Prieta, el Resbalón y arriba Rosenberg, Texas. Una de 5 pesos. Barata, barata, ¿verdad? Pues bueno, vámonos con algo de los Pumas del Norte, las 4 Narcas.

Me dice el buen amigazo Beto Hernández, ay, mándemele otro, póngame otro tema, hombre, el último de $5. Claro que sí, oiga, ahorita le vamos a poner su último temita de $5. También saludos para el buen amigazo Armando Mandín, ¿dónde andan mis coquetos de Arkansas? ¿Dónde andan esos muñecos de Mississippi? Ya andan correteando la chuleta. Comadre Chayito Torres, qué sabroso se ve esa comida, oiga. Pues, y saludita a la buena comadre, ya se anda echando una corona. Yo pura agua, dijera el buen amigazo, ni agua ni para las macetas, ¿verdad? Pues acá andamos tomando agua, hombre, nos andamos portando bien, eso es lo bueno. Saludos, comadre, y pues saludos a todos mis ahijados, a todos mis compadres, mis comadres, mis todo el mundo, hombre, mundo mundial, la coqueta para todos ustedes. No se crean, oigan, saludos para todos ustedes nada más, ¿verdad? No para todos ustedes porque se la van a creer, no se crean. Dice, grupo bravoso, así mero. La tetona del grupo bravoso. Pues bueno, este último tema, ¿verdad? Y ahorita vamos a escuchar más audios, más mensajes, más saludos. Eso es lo bueno, hombre, tenemos para rato. Así mero.

Pues bueno, todavía estamos aquí con ustedes. No se vayan, pídanme más temas, más música. La Coqueta aquí con ustedes todavía otro ratito, 5:03 de la tarde. Gracias al buen amigazo Chirrín Rubio. Y repórtate, chula más fea de Houston, Texas, hombre. ¿Dónde andas, chula? Vámonos con un tema que me están pidiendo, el de las botitas. Dice un tema de Jenny Rivera. ¿Cuánto te debo? Y sí es cierto, oigan, ¿cuánto te debo, hombre? ¿Por qué no me marcas?

Vámonos con más saludos. Saludos para la clica, la doble R, para el Rustin Martínez, que ya se escucha que andan bien asoleados. Oiga, ¿no ha llegado el 24 que le prometieron o qué onda? ¿Qué rollo con el pollo, oiga? Pues vámonos con un tema que me está pidiendo este buen amigazo. Dice, saludos, coqueta, saludos para el Taller Gutiérrez, para Felipe, para Simón Sánchez, hasta Houston y también hasta San Chepe, el saludazo. Dice, complácenos con un tema. Claro que sí, el chulo de Laberinto. Gracias. Vámonos con ese tema y saludos para todas las personas que ya se están conectando. Aquí andamos todavía con ustedes un ratito, correteando todavía la chuleta, como dicen ustedes.

Dice el buen amigazo Beto Hernández que no se apague la lumbre y yo andaba buscando ese tema. Sí lo hay, oigan, sí está ese tema. Que no se apague la lumbre, aunque al otro día andemos pues ahí buscando los sueros, ¿verdad? Buen amigazo Armando Mandín. Aunque ya después no quieramos al otro día, ¿verdad, oigan? Pues bueno, vámonos con ese tema, los invasores de Nuevo León, que no se apague la lumbre, eso sí es cierto.

0: Saludos para la clica, la doble R, para la clica, la doble R, y para el Rusty Martínez, y para Osvaldo, y para todos los que andan trabajando, que andan bien asoleados, oigan, no se apure, ya no tarda la cajita feliz en llegar, oiga. Dice, mándeme el último mensaje, el último saludo, no se apure, una de a cinco pesos, oiga, una de a cinco pesos y nos vamos con este tema de Grupo Firme, La Pantera.
1: Grupo Recluta. Con los Firmes Tampa. ¡Cállense, viejones!
2: ¡Cállense, compa, neto!

0: se me fui sin avisar. 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
1: Acá me dijo más, se fue la Pantera con los firmes del grupo Recluta.
0: Se va. Puro Music VIP.
2: Saludos para todas las personas que todavía nos siguen sintonizando aquí en Radio San Chepe. Saludos para el buen amigazo Armando Mandín, para mis coquetos de Arkansas, que pues siempre han sido los fan número uno de aquí de Radio San Chepe, la verdad. Esos chicos, hombre, que pues siempre nos andan sintonizando. Y pues vámonos con más mensajes. Un mensaje que déjenme agarrar aire. Déjenme agarrar aire porque sí está bien largo este mensaje, no se crean. Dice el buen amigazo Chirrín Rubio: te encargo un saludo para el pelón rubio, el compadre Mayo Solís hasta Mississippi. Saludos para Frolán Rubio y Ángel Oviedo, el famoso Caracoles, y para el misterioso de Dallas, Texas. También saludos para la amiga Chávez Flores, Beto Sánchez hasta Houston, Texas. Gracias, coqueta. Claro que sí, un tema que me está pidiendo el grupo Laberinto, pues arre con la que barre con ese tema. Y saludos para la Chávez Flores, repórtate chiquilla, ¿dónde andas?

0: Vámonos con más temitas, vámonos con más saludos. Saludos para mi compa Alan Miranda, por ahí ya se va a reportar con la cajita feliz con el buen amigazo Rustin Martínez. Saludos para la clica, la doble R, y para todas las personas que ya nos están sintonizando, 5:20 de la tarde, gracias al buen amigazo Chirri Rubio por esas horitas, por esa horita patrocinada. Y vámonos con más temas, la costurera.
1: Ahí va pues, que la pidió el saludo por ahí. Está grabando, pariente, dice.

0: vámonos con más temas, vámonos con más saludos. Gracias al buen amigazo Chirrín Rubio por esta ahorita patrocinada. También saludos a los buenos amigazos de Rosenberg, Texas, de Mississippi, de Florida, Houston, ¿de dónde? De Mississippi, Rosenberg, Norte Carolina, Sur Carolina, Florida, de Michigan, de Atlanta, de las Cataratas del Niágara, de todas las personas que nos están sintonizando todavía, vénganse con la coqueta, pidan algún temita que estamos para complacerlos a todos ustedes. ¿Dónde andas, Chave Flores, hombre? ¿Dónde andas? Ya va segunda llamada para la Chave Flores y nada que se reporte, oigan. Dice el de las botitas que te reportes con un tema, oigan. Pues bueno, vámonos con ese tema que me está pidiendo el compa Alan Miranda, la clica la doble R y pues ya te llevan la cajita feliz, Rustin Martínez, para que no te desesperes. El tema es de Trampa Tendida de él, compa M.
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1: Así es, hombre. Nos vamos con más saludos y nos vamos con más temitas. Ya son las 5:29 de la tarde. Vámonos por las caguamas de una vez, hombre. Arre con la que barre con las caguamitas. Y saludos a la persona que me trajo un arroz de leche. Ah, qué sabroso. Nada más le faltó la... le faltó la cuchara y le faltó el popote, ¿verdad? No se crean. Vámonos con ese saludo, dice el buen amigazo Chirrín Rubio. Te encargo un tema de Vicente Fernández. Le pusieron 7 leguas. Saludos para la raza de San Chepe, que está en sintonía de Radio San Chepe. no, al revés, ¿verdad? Chihuahua, ya me equivoqué. Tenía que equivocarme, ¿verdad? Oigan, no se crean. Dice, sí, saludos para las personas que están en sintonía de Radio San Chepe, aquí en Radio San Chepe. No se crean. No les digo, hombre. Bueno, dice, saludos para la China, la locutora número 1 de Radio San Chepe. Chinita, ¿dónde andas? Corazón de melón, hombre. Repórtate que te están hablando. También Chávez Flores, ¿verdad? Oigan. Dice, saludos, coqueta. Muchísimas gracias, el buen amigo Chirrín Rubio. Y nos vamos con este tema.

Nos vamos con más temas, nos vamos con más saludos. La Coqueta aquí con ustedes, con más música. Dice el buen amigazo Michael Mendoza, aquí llegando de la Milpa. Ya anda aquí en la Milpa, Michael. Y saludos para usted. ¿Qué más? Dice el buen amigazo Junior. Saludos para la Clica, la doble R, de parte de Alan Miranda, con la canción de mi compadre de Pepe Tobar y los Chacales. Nos vamos con este tema. También saludos para la... ¿Dónde anda chula? No, la chula más fea o la chula más hermosa de Houston, Texas. ¿Dónde anda Chávez? Repórtate, Chávez.

0: Vámonos con más temas, vámonos con más saludos. La Chave Flores de Houston, Texas. El buen amigazo Beto Sánchez, que no se han reportado, no han dicho ni pío ni una palabra. Buen amigazo, el de las botitas. Así es que nos vamos con un saludazo más. Dice, saludos para la muerte más conocida como el Jarocho. Y un saludo para Manuel, mi pareja de trabajo, puro Guanajuato. Un saludo para Vargas y al Soberco, más conocido como Sandías. Ahí con una canción de los Farmers. Cervezas. Ya le ando pasando el saludazo, buen amigazo Andrés. Y nos vamos con ese tema que me están pidiendo de los Farmers.
1: Vivo con mis amigos los Desvelados, compa Cristian.

Vámonos casi ya con los últimos temitas de aquí de Radio San Chepe. La Coqueta aquí con ustedes. Hoy me la pasé muy increíblemente aquí saludando a todos ustedes. Y pues gracias por los saludos también. Saludos al buen amigazo Armando Mandín, hombre. Ya no me mandó ningún saludo, oiga. Dice que porque le aventé muchas pedradas hace rato. Ay, caray, hombre. Le digo que también buenas las cervecitas, aunque luego vayamos por unos sueros, ¿verdad? Al otro día, oigan. No se crea, oiga, pura guasa. Saludos a mis coquetos de Arkansas. Mi comadre Chayito Torres, provecho por, pues, hace ratito por ahí estaba comiendo, me mandó una foto, provechito. También saludos al buen amigazo Beto Hernández hasta Rosenberg, Texas. Ponga en frío las caguamas, que ahorita nos vamos para allá rápidamente, ¿verdad? También saludos al buen amigazo Rustin Martínez. Sí le bajaron las caguamas, oigan. La avioneta que andaba ahí dando vueltas le bajó las caguamas bien frías. Y pues, un tema de Vicente Fernández. No podría faltar Vicente Fernández en esta horita. Del buen amigazo Chirrín Rubio. ¡Gracias! No se conectó la Chave Flores. Se me hace que se fue con el chino a pasear. ¡Ah, qué condenada, hombre! Preséntame ese chino. Y Vicente Fernández, déjame que me vaya de Vicente Fernández. No te vayas, quédate otro rato más, ¿verdad?

Seguimos con más música, seguimos con más temitas. Saludos para todos ustedes. Todavía andamos aquí correteando un ratito la chuleta, la coqueta con ustedes y 5:45 de la tarde. Oigan, se me fue el avión, la verdad, se me fue el avión. Saludos a la amiga María Márquez, que se me va el avión y no regresó. Ni por la feria el condenado, hombre, no se crean. Ah, qué caray, hombre. Hoy se ando aventando muchas pedradas. No se creen, no es cierto. La coqueta se porta bien, hombre.

Los quiere muchísimo. Les manda muchos ricos besotes para todos ustedes. Se me pasó, la verdad, no me fijé. Es que ando buscando un tema, pero no lo encuentro. Y no lo encuentro, y no lo encuentro. Pero bueno, otro de Vicente Fernández, de una vez, hombre. Tema de Vicente Fernández, la diferencia, por mientras que buscamos otro temita.

Dice el buen amigazo Chirrín Rubio, ahí te encargo saludos para Chispi Torres, Beto Hernández. Saludos también para el Piggy Castro. Saludos del buen amigazo Chirrín Rubio. Y pues a toda la racita de Dallas, Texas, de Mississippi, de Rosenberg, Texas, de todos esos lugares donde pues siempre nos están sintonizando. Muchísimas gracias, chicos. Gracias, chiquillas hermosas, pues por siempre sintonizarnos, ¿verdad? Saludos también a la amiga Chávez Flores, que ya se anda reportando, hombre. Andaba ese mes con el chinito, ¿verdad? Déjame ese chinito, Chávez. No te creas, Chávez, puro cotorreo. Dice, apenas llegando del trabajo, hombre, pues voy aquí manejando. También el buen amigazo Beto Sánchez me estaba comentando que va manejando, va escuchando la radio, pero no pueden estar texteando, ¿verdad? Pues saludos para todos ustedes, las personas que ya van manejando, ya van rumbo a su casa, pues que no pueden estar mandando un mensajito. Saludos para todos ustedes, un rico beso para todos ustedes, hombre, de una vez, ya que ando al 2x1. Ya que ando de 5 pesos, ¿verdad? Rápidamente. Pues bueno, un tema de Beto y sus canarios para la amiga Chávez Flores, para Beto Sánchez, pues para todos ustedes, oigan, para todas las personas que todavía nos siguen sintonizando. Noches eternas, esa no, porque traigo saldo y le marco al condenado de Beto y sus canarios.

Dice la amiga Chávez Flores, esas no, porque tengo unas bien frías en el refri, las saco y me las tomo. Chávez, de eso se trata, ya es jueves, ya mañana es viernes, hombre. Como luego dicen, qué tanto es tantito, ¿verdad? Esos temas de vetos escanarios y noches eternas, hijo de la, no se diga, ¿verdad? ¡Ah, qué dolor de muelas, hombre! Pero no me marca el condenado, hombre, así nada más. No se crean, oigan. Saludos al buen amigazo Chirrín Rubio, pues gracias por esta horita. También, pues saludos también al buen amigazo Beto Hernández, hasta Rosenberg, Texas. Gracias, gracias por la horita patrocinada anteriormente. Y pues dice el buen amigazo Chirrín Rubio, póngamele un tema al buen amigazo Beto Hernández, hasta Rosenberg, Texas. También por ahí me estaba comentando de otras personas. A ver, déjenme buscar el saludo. Y ahorita los vamos a complacer a todos ustedes. Dice, saludos para el Chispi Torres, Beto Hernández. Saludos también para el Piggy Castro, del buen amigazo Chirrín Rubio. Un tema que pues no podría faltar, ¿verdad? Que de veras le gusta al buen amigazo Beto Hernández. Es la tetona del grupo Bravoso.

Muchísimas, pero muchísimas gracias. La verdad, estaba tan a gusto con ustedes, pero no me voy, me llevan. Ya me anda corriendo el tóxico, dice, ya vente, por favor, nada más te crean. Yo luego los ando choreando, ¿verdad? Luego por ahí me andan diciendo, ¿a poco sí tiene tóxico? Sí, sí tengo tóxico, la verdad. Nada más que no es tan tóxico todavía, todavía pasa. Dice la amiga Chávez Flores, tienes que ponerle saldo para que le... Saldo de aquí para allá, para que él me marque, ¿verdad? Porque no me marca. Luego ya ven que le estoy diciendo, no me marca el condenado, por más que le ponga un tema, otro tema y otro tema, no me quiere marcar ese condenado, hombre, ese condenado chancludo. Saludos para todos los tóxicos, hombre. Para todos los tóxicos, para todas las tóxicas, para todos en general, ¿verdad? Saludos a mi familia de San Antonio, Texas, de Mississippi. Saludos también a la racita Rosenberg, Texas, Norte Carolina, Sur Carolina, Florida, Houston, Sheridan, Dallas, Texas, Tijuana, las Cataratas de Niágara, de Arkansas, de Michigan, de Atlanta, de Nueva York, de Louisiana, de Nueva Orleans, Tennessee, Alabama y Omega. También saludos a toda la racita de aquí de San José del Tapanco. Gracias, saludos y bendiciones para todos ustedes. Pues a todos los que mandaron saludos, muchísimas gracias. Hoy me la pasé increíblemente fenomenal con todos ustedes. Es que de veras hablo, pero luego no, luego me regañan, lo dicen, es que no debe de hablar mucho, usted debe de portarse bien, no ande hablando tanto. Y yo soy como un perico, oigan, de veras hablo hasta por los codos. Pues bueno, otro tema más, Chávez Flores, de una vez, hombre, para que destape la primera y se escuche así bien perrón, cuando estás destapando la primera. El Vaticano de Beto y sus Canarios. ¡Ay, qué temas! Con esa sí me voy a Ancadón Prisi a echarme una michelada bien fría, ¿verdad? Ahí el bar El Sagún de Don Prisi en Las Magdalenas. O también aquí en La Ventana con Doña Leti, aquí en Plazuela. Unas venenosas bien frías, ¿verdad? Con Doña Leti. ¡Ay, qué dolor de muelas! Vámonos con este tema y ahorita les pongo otro porque ya casi me voy, chicos. Ya son las 6 de la tarde.